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4: Polvo, lluvia, tráfico. Nuestro coche aguanta de todo, pero mantenerlo limpio no tiene por qué ser un lujo. Hoy te enseñamos cómo preparar un shampoo para lavar el auto. Anota la receta y dale a tu auto el brillo que se merece.
5: Y en otros temas, la fiebre mundialista está aquí, pero ojo, haz que ruede el balón y no tus gastos.
4: Si quieres saber cómo evitar que la pasión mundialista te deje fuera del juego, quédate en la Revista del Consumidor Radio.
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4: En la actualidad, crear nuestras propias tecnologías domésticas es la opción ideal para elaborar productos básicos con ingredientes de calidad y muy accesibles.
5: Lo mejor, no tenemos que buscar por horas lo que necesitamos, ya que lo encontramos en tiendas de materias primas y droguerías. Por eso vamos a preparar nuestro propio shampoo para lavar el auto. ¡Manos a la obra!
4: Recuerda que cada receta está aprobada por el Laboratorio Nacional de Protección al Consumidor. Los ingredientes que vamos a utilizar para hacer 750 mililitros son: una taza de agua purificada, una pizca de colorante vegetal azul, una cucharada sopera de cera de carnauba, dos tazas de lauril éter sulfato de sodio y cuatro cucharadas soperas de polisorbato 20.
5: También vamos a necesitar los siguientes utensilios: una taza medidora, una cacerola con capacidad de 2.5 litros, un embudo, una cuchara sopera y una botella de plástico de 750 mililitros con tapa. Su preparación nos va a tomar nada más y nada menos que 25 minutos. Sin duda, una gran ventaja.
4: Para poder elaborar nuestro champú para auto, comenzamos vertiendo el agua en la cacerola y la calentamos. Una vez caliente, agregamos polisorbato 20 y revolvemos. Cuando el agua esté a punto de hervir, agregamos una cucharada sopera de cera de carnauba. Agitamos hasta que se incorpore por completo y dejamos hervir durante 3 minutos. Retiramos del fuego, agregamos el lauril éter sulfato de sodio y removemos suavemente. Después incorporamos el colorante y mezclamos hasta que el color sea uniforme.
5: Por último, con ayuda del embudo, envasamos nuestra mezcla en la botella de plástico y colocamos una etiqueta con el nombre del producto, la fecha de elaboración y de caducidad. En este caso, considera que su tiempo de caducidad es de 6 meses. Finalmente, pero no menos importante, hay que guardarlo en un lugar fresco y seco, fuera del alcance de niñas y niños. ¡Y listo! Tenemos nuestro propio shampoo para auto. Para usarlo, toma en cuenta que para 10 litros de agua se deben disolver aproximadamente 15 mililitros de shampoo. Al final del día, apostar por las tecnologías domésticas no es solo una forma de ahorrar, es tomar el control de lo que consumimos.
4: Si quieres aprender a preparar otras tecnologías como crema de cacahuate, gel para el cabello o jabón líquido corporal, puedes visitar nuestro canal de YouTube, Profeco TV.
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4: La fiebre por la Copa Mundial de Fútbol 2026 ya está aquí y con ella la emoción llega a su punto máximo. Seas aficionado o no, el ambiente festivo invita a participar en celebraciones que, sin planificación, pueden desbordar tu presupuesto.
5: Entre las suscripciones para ver los partidos, la playera oficial o las salidas con amigas y amigos, los gastos se pueden elevar. Por eso, consumir de manera inteligente te permitirá disfrutar la intensidad del torneo sin poner en riesgo tu estabilidad económica.
4: No se trata de no gastar, sino de hacerlo con conciencia. Si vas a comprar productos alusivos con responsabilidad, evita hacer gastos con cargo a tu tarjeta de crédito. Además, Para que tus finanzas no reciban una tarjeta roja, considera las siguientes reglas del juego.
5: Establece un presupuesto y define cuánto gastar en artículos y celebraciones sin descuidar tus gastos fijos. Compara precios antes de comprar y elige siempre establecimientos formales.
4: Guarda tus comprobantes, ya que son tu única defensa para cambios, devoluciones o aclaraciones. No olvides que la propina es opcional, ya que es una gratificación voluntaria por el servicio, no un cargo obligatorio.
5: Reflexiona antes de gastar y pregúntate si realmente necesitas el producto o si el lugar donde verás el partido justifica el gasto. Disfruta sin la camiseta oficial. Puedes vivir la emoción del fútbol sin necesidad de gastar de más.
4: Y hablando de camisetas, puedes consultar los costos de los productos oficiales en diferentes establecimientos en el programa ¿Quién es quién en los precios? Pero el precio no es lo único que debes vigilar. En plena fiebre mundialista, las imitaciones y los productos de baja calidad están a la orden del día. Por eso, si vas a comprar algún producto, revisa la calidad de los materiales. Examina las costuras, acabados y resistencia para detectar productos de baja calidad.
5: También verifica el empaque, ya que los artículos originales tienen sellos, hologramas y etiquetas de licenciamiento oficial de las marcas deportivas. Fíjate bien en la nitidez, la calidad de impresión y ortografía de las etiquetas. Las imitaciones suelen tener errores o empaques deficientes.
4: Recuerda comprar en tiendas o distribuidores oficiales. Es la forma más segura de garantizar la autenticidad del producto y hacer valer tu garantía. No te confíes. Aunque la compra sea digital, no debes de bajar la guardia.
5: Para evitar fraudes en tus compras en línea, toma en cuenta las siguientes recomendaciones. Compra en sitios seguros y verifica que la dirección comience con https://. Tenga certificado de seguridad vigente y ofrezca métodos de pago confiables.
4: Comprueba la identidad del proveedor. Asegúrate que el comercio tenga domicilio físico, teléfono, correo electrónico u otros medios de contacto. Consulta la reputación de la tienda y busca opiniones o referencias de otros compradores antes de pagar.
5: Lee los términos y condiciones. Hazlo para evitar sorpresas y conocer las políticas de envío, cambios y devoluciones. Analiza la descripción del producto y revisa materiales, talla, colores y dimensiones. Compara las imágenes con el original y verifica que el número de modelo coincida. Desconfía de las gangas, ya que si el precio está muy por debajo del valor de mercado, es una señal de alerta.
4: Para compras en línea más seguras, consulta el monitoreo de tiendas virtuales ingresando a www.profeco.gob.mx/tiendas virtuales. Ahí te decimos si el comercio es transparente con sus medios de contacto físicos, métodos de envío, precios claros en moneda nacional y políticas de cancelación.
5: Ya para cerrar, recuerda que la Ley Federal de Protección al Consumidor, en su artículo 12, establece que el proveedor tiene la obligación de entregar factura, recibo o ticket de compra. ¡No te vayas sin él! ¡Es tu respaldo! Recuerda que no necesitas gastar en exceso para disfrutar del mundial. ¡Vive la emoción del fútbol con un consumo responsable!
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1: Muy buenos días, 6:04 a.m, 6:04 Piedras Negras, ¿cómo estás? ¿Cómo te va el día de hoy? Espero que te esté yendo increíble, que hayas iniciado esta mañana con toda la actitud, con toda la buena vibra, listo, lista para pasarla genial. Es jueves ya, preámbulo de fin de semana, jueves 18 de junio del 2026. La verdad es que me da muchísimo gusto iniciar contigo esta mañana. Espero que ustedes también les dé mucho gusto, que ustedes también les emocione y digan, wow, qué emoción despertar y escuchar a Diego todas las mañanas. Si es así, la verdad, pues está chido, ¿no? Está chido, me da gusto que así sea. Y si no, pues algo me está faltando y no sé qué sea. No sé, quizá contar chistes, pero la verdad es que yo soy muy malo contando chistes. Muy malo, o sea, cuando les digo malo, es malísimo contando chistes. Es que me río después, no se entiende el chiste, entonces mejor no andamos haciendo el ridículo, ¿verdad? Zapatero a tu zapato, como dicen. Tenemos 26 grados Celsius actualmente la temperatura. La máxima hoy será de 39 grados, señores. 39 grados como máxima el día de hoy, santo Dios. Hará alto, alto calor. Hará alto calor. Hará harto calor hoy jueves. Así que, por favor, hidrátense muy bien, tomen mucha agua. Agua, agua, ¿no? De que, ay, yo me hidraté con un refresco con hielos o con... una cervecita. No, con agua, eso no te hidrata. Son las 6:06 a.m, comunícate conmigo. ¿Quién anda despierta? ¿Quién anda despierto a esta hora? ¿O solamente yo ando despierto? ¿Qué rollo? 878-209-1301 es el WhatsApp directo a cabina. 878-209-1301. Hoy es el 2x1 de Exa FM en Ponte Activo y hoy también es el día del gusto culposo. Nada más que el programa quiera abrirse y empiezo el programa. O sea, neta, he batallado mucho con este programa, entonces se abre cuando quiere, se tarda un chorro y por eso no puedo trabajar. Así no puedo trabajar. Así que cuando el programa se quiera abrir, con mucho gusto iniciamos el 2x1, ¿te parece? Son las 6:07 a.m. Muy buenos días en todas partes. 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

0: Yeah, escápate conmigo esta noche, bebé. No, qué buena rola, es el 2x1 de Wisin.
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0: De W. Bendecido y hermoso día, a mí sí me da gusto. Bueno, al menos a alguien le da gusto escucharme en las mañanas. Al menos alguien sí se levanta con el objetivo de ser feliz.

no, no, es una mañana muy perreadora. Échale mi Shui, dice, buenos días, vamos a hacer cerveza con toda la actitud, arre con la... Ah, no, iba a decir arre con la que barre, pero no, dice, arre con toda la actitud, bendecido día. Saludos a Shui, saludos a Aranís, dice, buenos días, hola, buenos días, ¿de qué te ríes, Aranís? ¿De qué te ríes? ¿Soy payasito qué? O sea, se me falta, ¿qué me falta? ¿Qué me falta para ser payaso? ¿Maquillarme o qué?

0: Oiga, pues hoy es jueves 2x1 en Exa FM. Yo invito.
1: Ay, invito.
0: Hoy juega la selección mexicana. México, pa, pa, pa. México, pa, pa, pa. Hoy no vamos a poner a BTS. Ni me pidan a BTS, ni me pidan a las guerreras K-pop, porque hoy el K-pop está vetado de Exa FM. Hoy no habrá K-pop. Hoy no vamos a darle gusto a Corea del Sur. No, no, no, señores. Hoy Mexican Cuyos. Hoy México. Hoy juega la selección. Así que hoy, puro mexicano, nacido en esta tierra. Ajá.
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0: Dice, con esa diversión es como siempre hay que andar, ver lo bonito de la vida. No, hombre, Padre Santo. Te digo, o sea, ¿qué somos? ¿Comediantes o locutores? Locutores serios, responsables. Dice la Army, pero ¿qué tiene que ver la música? La música lo tiene que ver todo. La música lo tiene que ver todo. Así que hoy, lo siento mucho por ti, pero hoy suena solamente pura música mexicana.

0: El que gane va a estar chido. El que gane nos va a poner ebrios desde temprano. O sea, nos va a poner borrachos de amor. La Tracalosa de Monterrey versus los Recoditos. Banda Los Recoditos versus Edwin Luna y la Tracalosa de Monterrey. Así que tú sabes por quién votar. Tú en este programa tienes la última palabra. Aquí lo que importa y lo que vale es la democracia. Aquí voto por voto, casilla por casilla. Así que aquí no andamos poniendo lo que a nosotros nos gusta. Aquí andamos poniendo lo que a ustedes les gusta. Así que ya te la sabes, lánzate a mis historias de Instagram y ahí tú puedes votar. Ya está la cajita para que tú elijas la Tracalosa o los Recoditos. Así que lánzate, córrele ahorita mismo. Estoy como Diego Herrera Locutor, así me encuentras, Diego Herrera Locutor en Instagram. Checa mis historias, creo que es la segunda historia, segunda o tercera historia. A ver, déjame les confirmo. A ver, esta ya la voy a borrar, de hecho, porque ya pasó el evento este, entonces ya voy a borrar la historia. Bueno, va a ser la primera historia y tú vas y votas. ¿Quién va ganando? ¡Sí! Vámonos. Supiste ser mamá. Mataste de golpe todos mis sueños. Ok, ya vi quién va ganando. Bueno, pues ahí está. Así estoy, como Diego Herrera Locutor. Y ya, mis historias. Dice por acá, buenos días, pero qué intensidad la de hoy, excelente jueves. Hoy amanecimos intensos, hoy amanecimos, mira, con ganas de darlo todo, gente.
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0: 6 de la mañana con 23 minutos, 6:23. Seguimos con más. Recuerda que hoy tenemos el 2x1. Y hoy, ya lo dije, hoy no le vamos a dar gusto al K-pop. No. Porque eso será motivar a que Corea del Sur gane. Y no queremos que Corea del Sur gane. Hoy Corea del Sur no gana. No. Así que no me venga. No invoquen a Corea del Sur. Dice, ¿qué te tomaste? No sé, fíjate. Así amanecí muy activo.

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El humano. Que sí, con Yatra sí. Con Yatra sí nos andamos yendo. Claro que sí, con mucho gusto. ¿A dónde le caemos? Avísanos. Nosotros vamos, mira. Sin necesidad de pedir permiso. Dice, andas muy chifladito hoy. Sí, ¿verdad? ¿Qué me pasó? Nada. Dice, ¿qué te tomaste? Nada, de hecho no he comido nada. Apenas aquí tengo mi agüita. Ahorita voy a tomar poquita agüita, porque ya la necesito. Pero no, nada. No, y eso que no dormí temprano. Ya dijeras, dormí mucho y ando bien. No, tampoco. No, uno de repente se levanta con actitud positiva. O sea, realmente aquí es cuando sí traemos actitud positiva y no la tenemos que fingir.

Son las 6 de la mañana con 39 minutos. ¿Quién anda por ahí? ¿Quién anda despierta? ¿Quién anda despierto? Muy buenos días. ¿Dónde está Ricardo? ¿Y Julián? ¿No ha entrado de vacaciones todavía, Julián? ¿Todavía trae vacaciones el señor? ¿Ya estuvo, mijo? ¿Ya fueron muchos días de vacaciones? O sea, me había dicho que nada más eran 10 días. ¿Y ya se pasó? Me preocupa que son las 6 de la mañana con 40 minutos y ni Ricardo ni Julián se han comunicado. ¿Qué pasó? ¿Dónde están?

Dice aquí el Maciel, hoy, pues así que digas, qué bruto, fiel, fiel. Pues nada más a Garo eres fiel, porque a mí no. Aquí te reportas cada quincena como padrastro. Nada más a dar la pensión. Saludos a Alejavi Picón, que me imagino que va al trabajo. Fíjate, el Picón va a hacer las botellas para la cerveza y el Chuy va a hacer la cerveza. ¡Qué ole, hombre! Aquí tenemos un excelente equipo, un excelente ambiente laboral.

0: ¡Yay, yay!
1: Es Karim León junto a los chicos de Matiz. Matiz y Karim León con Como lo hice yo en Exa FM. Muy buenos días, es jueves ya, jueves, preámbulo de fin de semana. Ya estamos bien cerca.

0: El fin de semana, hoy juega la selección mexicana en la noche, así que hoy, carnita asada, cómo no, con mucho gusto, invítenme, porque yo no voy a hacer carnita asada en mi casa. Pero si ustedes hacen, pues invitan, claro. Dice, buenos y bendecidos días, ya listándome para el trabajo, ¿podrás poner la de Bella y Sensual de Nicky Jam y Don Omar y Romeo Santos? Ájale, todos esos.
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0: Dice, y tú y todos los locutores de EXA motivándonos todos los días con sus palabras y programas siempre activos. Gracias por alegrarnos todos los días. Bendiciones. No, hombre, gracias a ustedes por escucharnos. Gracias a ustedes porque nos aguantan a nosotros. Nosotros, pues, aquí estamos haciendo nuestra chamba. Pero, pues, no sería nada si ustedes no escucharan la radio. Y si ustedes no me mandaran sus mensajitos todas las mañanas, porque ustedes son los que complementan esto, que se llama Ponte Activo. sí, ¿qué me tomé o qué? ¿Qué me cayó mal? Si ando muy jajaja, jijiji. 6:48 a.m. No, deja tú, que ahorita jijiji, jajaja, y al rato me voy a andar quemando. 39 grados como máxima para hoy. 39 graditos, nada más. Por si andaban ustedes con el pendiente. ¿Cuántos grados vamos a tener? 39 grados como máxima el día de hoy. Vámonos con más. ¿Tengo tiempo? ¿Será pues? ¿Será pues que puedo poner el 2x1 de Matiz? Sí, sí tenemos tiempo. Vamos a ponerlo.

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O sea, Raúl y José Luis Roma son estos hermanos Río Roma en Exa FM con mi persona favorita. Son las 6:58 a.m. 6:58, muy buenos días. Dice por acá, Diego, hola, soy Jime. Antier cumpleaños mi hermana y le hicimos fiesta y todo. ¿Puedes poner la canción de House of Goals de 21 Pilots? Ok, ahorita checo si nos alcanza, ok. Y con mucho gusto la ponemos. Y sí, se anduve viendo ahí las historias de tu mamá. Mucha fiesta para tu hermana. Mucho festejo, mucha diversión y todo. No, si yo no me pierdo nada, yo todo veo, en todo estoy, menos en misa. Hablando de misa, hoy es jueves de misa y hora santa, Pa' que vayan. A ver si se le sale el chamuco. Dice, hola, buenos días. Te había escuchado, pero no te escribía. Estos días estuve enferma. ¿Qué te pasó, Carmen, Rositas? ¿Qué le pasó a la Miss Carmen? ¿Qué tenía? Miss Carmen. Ya imagino los niños, Miss Carmen. Que por más que pase. ¿Y cómo? O sea, Miss Carmen Rositas. Entonces, ¿cómo dicen? Miss Carmen Ositas. Miss Carmen Ositas.

Son las 7 de la mañana. ¿Cómo que ya son las 7 de la mañana? ¿En qué momento? Dice, ya andaba viendo a San Pedro. No, no, no digas eso. No digas eso. Oigan, el día de hoy, aparte de ser jueves 2x1, también es jueves de gusto culposo. Y ya saben que en el jueves de gusto culposo, ustedes tienen la decisión. Ustedes tienen el control. Y ustedes deciden con qué canción nos vamos a portar mal el día de hoy. ¿Por qué? Porque el gusto culposo, para quienes son nuevos, para quienes no escuchan Exa FM normalmente, es poner una canción de un género musical que no escuchas en Exa normalmente. O sea, hace el regional mexicano en todos sus derivados. Y el día de hoy tenemos a dos bandas en competencia. Por un lado tenemos al señor Edwin Luna y la Tracalosa de...

Por un lado tenemos a Edwin Luna y la Tracalosa de Monterrey. Por otro lado están compitiendo otra de las bandas también más conocidas, más escuchadas y con grandes éxitos. Así que ellos son los que están haciéndole frente a la Tracalosa.

0: La banda Los Recoditos. Así que tú sabes a quién elegir. ¿Con qué canción nos despedimos en este programa? ¿Con la Tracalosa de Monterrey o con banda Los Recoditos? Ya sabes, vete a mis historias de Instagram. Ahí está la cajita para que votes. Elige la Tracalosa o Los Recoditos. Estoy como Diego Herrera Locutor. Así me encuentras en Instagram, Diego Herrera Locutor. Busca mis historias y ahí tú votas y eliges.
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los chicos de Morat. Cuando son las 7 de la mañana con 12 minutos, 7 con 12, Piedras Negras, ¿cómo amaneciste? Espero que hayas amanecido con la misma actitud que yo. Que hayas amanecido con las mismas ganas de triunfar en la vida como yo. Que hayas amanecido hoy con un espíritu ganador, con un espíritu triunfador, porque hoy juega la selección mexicana. Hoy México se enfrenta a Corea del Sur y hoy vamos a ganar. Sí, cómo no, con mucho gusto. Vamos a ganar. Ah, no, verdad, no, eso no, eso no. Perdón. Me equivoqué de lugar. Flashback. 7 de la mañana con 13 minutos, 7 con 13, jueves 18 de junio del 2026. De Bogotá hasta Buenos Aires, ¿cómo te explico que no se olvidara? Ya no sé disimular. ¡Hala! ¿Cuándo pasó esto? ¡Santo Dios! Mi amiga estará bien. Onta Elba. Elba no me está escuchando a esta hora de la mañana. Estoy viendo una noticia. Vehículo destroza ventanal de una famosa cafetería de cadena internacional. Daños materiales de consideración dejó un percance ocurrido la mañana de este jueves. Ah, ¿forita? En el estacionamiento de Plaza Innova, luego de que un vehículo destrozara uno de los ventanales de la cafetería. ¡Sí! Oigan, entró. ¿Se equivocó de drive-thru? ¿Ahí no era el drive-thru? ¿No le dijeron o qué? ¡Sí! ¡Hala! O sea, literalmente, ¿esta persona se metió a la cafetería? ¿Me da un caramel macchiato, por favor? Y lo no, pero por aquí no es el drive-thru. Ah, ok, perdón. Sí. Santo Dios. Pero qué necesidad de meterse con todo y carro. Qué desesperación, ¿verdad? No, digo, ya hablando en serio, lo más seguro es que le haya fallado algo, ¿no? Del auto. Digo, nadie se mete a una sucursal por gusto. O sea, nadie. Ay, voy a quebrar el vidrio del negocio. No, nadie, digo. A lo mejor le falló ahí el cambio o los frenos o algo. Espero que todo esté bien. Ya hablando seriamente, ¿verdad? Son las 7 de la mañana con 15 minutos, 7 con 15. Muy buenos días. Bueno, pues creo que nadie está aquí. Creo que nadie vino. Nadie se levantó como yo, con actitud. Bueno, ustedes me bajan el rollo. Ustedes me tumban el ambiente aquí. Saludos a Lulú de los Santos. Sí, Lulú nunca puede fallar, nunca falta.

7 de la mañana con 19 minutos. Escuchamos Cuando Nadie Ve a cargo de Morat. ¿Cómo andas? ¿Cómo vas el día de hoy? Feliz jueves ya, preámbulo de fin de semana, jueves 18 de junio. Dice Ever que él tampoco puede faltar. ¿Qué haces despierto a esta hora, Padre Santo? ¿Qué andas haciendo despierto a las 7 de la mañana? ¿Qué necesidad? Nos queremos cuando. Dice, morning, todos los días te escuchamos Marijo y yo, pero a veces vamos justas en el tiempo y no alcanzamos a escribir. Saludos a Marijo, que hoy llevaba su playera de México. Feliz día, los cielos radio escucha, siempre te escuchamos, muchas gracias. Gracias, es bueno saberlo que a veces no necesito usar mis clases de teatro para dramatizar. Pero a mucha gente le encanta. De repente me dicen, oye, es que nos gusta cuando te pones dramático. ¡Yo no soy dramático! No gira, todo parece mentira. Dice Gaby López, buenos días. Felicita a mis cuates Franco y Paulina Bonilla. Están cumpliendo 10 años. ¡Ájale! Ya están bien grandes. 10 añotes. Yo también quería tener cuates. ¿Qué se siente tener cuates? ¿Está padre o no?

7 de la mañana con 20 minutos. ¿Quién cumple 11 años? ¿Quién más cumple años? Dice Diego, buenos días, que tengas un excelente día. ¿Puedes poner las mañanitas, por favor? Ya que mi niña Vicky está cumpliendo años, le deseo todo lo bueno del mundo y deseo que todo lo que desee se cumpla. Te amamos, Vicky. ¡Vicky, te amamos!

Muchísimas felicidades para los cuates Franco y Paulina Bonilla. Están cumpliendo 10 añotes de parte de Gaby Bonilla. Y Monse felicita a su bebé que está cumpliendo 11 añotes, Vicky. Así que muchísimas felicidades a todos los cumpleañeros, ¿eh? Muchos, muchas felicidades a todos los que cumplimos años en el mes de junio. No, es que los que cumplimos años en junio somos una cosa que no, que bárbaros, qué bárbaros. Levántate de mañana. Han de ser una joya, una joya. Esos niños talentosos, inteligentes, guapos, carismáticos, bien portados. No. Ustedes, mamás, se sacaron la lotería. Oigan, la vez pasada yo estaba pensando, seriamente, yo estaba pensando, analizando seriamente, ¿cuántos meses atrás de junio pasaron antes de que ustedes procrearan a quienes nacieron en junio? Bueno, a quienes nacimos en junio. Somos muchos en el mes de junio, muchos, o sea, en el trabajo, en el sindicato, en mi familia, somos un chorro de gente de junio. A ver, mayo, abril, marzo, febrero, enero, diciembre, noviembre, octubre, septiembre. Bueno, yo no soy de 9 meses, ¿eh? Yo nací antes, me andaba muriendo. O sea, yo mero ya no nacía. O sea, yo por poquito ya no tenían al Diego aquí presente. Porque yo fui un error de la vida. Qué feo, ¿verdad? Qué feo que seas un error de la vida y que lo sepas, que eres un error de la vida. Qué triste. Pero todos los que están teniendo todos los que estamos celebrando en junio nuestro cumpleaños, fuimos el grito de independencia. Fuimos el grito de independencia de nuestras mamás. Qué triste saberlo, en verdad.

Escuchamos labios compartidos de los chicos de Maná, que por cierto, el día de ayer se presentaron en la glorieta de la Minerva, allá en Guadalajara, Jalisco, con 170 mil asistentes. Recuerden que ahorita Guadalajara, Monterrey, Ciudad de México están teniendo conciertos gratuitos en esto del Fan Fest con motivo de la justa deportiva. Y el día de ayer, pues, le tocó a Maná. También va a estar Alejandro Fernández dentro de estos conciertos. Pero ayer 170 mil personas se congregaron en la glorieta de la Minerva para disfrutar de Maná en vivo. Ahora sí que, como dicen, ellos sí son profetas en su tierra. Dice, por eso te escribí, porque me dio remordimiento. Ay, muchas gracias. Qué bueno que tú sí te compadezcas de la gente, Ashanti, no como otros que no se compadecen de mí. Todo mundo debería de ser compasivo. ¿Dónde está Ashley Zamorano? Ashley Zamorano, ¿dónde estás? Manifiéstate, por favor, porque ayer me andaba reclamando. Ashley me dijo, nunca me pones mis canciones. Ya van dos veces que te pido dos canciones diferentes y nunca me las pones. Y dije, mañana la voy a poner, mañana sí, te complazco. Entonces, si Ashley me está escuchando, avísame. Dice, buenos días, excelente jueves, Dios nos bendiga, salúdame a mi lunes a lunes. Ay, a mi lunes a lunes, de lunes a lunes. Saludos a la lunes a lunes. Ah, la lunes a lunes. Saludos a la lunes a lunes. Dice, buenos días, me pones un 2x1. Ajá, ajá, ok. Dice, hola, Diego, buen día. ¿Podrías poner un 2x1 de... Ok, una... Ajá, ajá. Un saludo para Mariam, que está esperando en la fila del colegio. Saludos a Mariam. Ya, ábranle a Mariam. Ya, por favor. Para que pueda entrar a la escuela. Dice, no es padre, siempre tienes que compartir hasta tu cumpleaños. Sí, oye. En junio todo mundo cumplimos años. Dice, hola, buenos días, mi esposo y mi cuñada también son de septiembre. Y una vez platicando sobre eso, caímos en cuenta que fueron procreados en el cumple de mi suegro. ¡Vámonos! Fueron el regalo del suegro. Éjele, suegro. No, hombre, anda con todo. Dice, buenos días, saludos para la Triple M, en especial a Melisa, que hoy se gradúa de preparatoria. Melisa, se logró después de quedarse dormida como 2 meses, Melisa. 2 meses, Melisa, dormida. Y ya se va a graduar de preparatoria. Jale, Melisa, pasa la receta. ¿Cómo le hiciste para graduarte? Ah, ok, son de junio. Los procrearon en septiembre, ven, les digo. Los dos son de junio. Pero no son cuates, ni gemelos, ni nada. O sea, son de diferentes años. Ya no hagan hijos en septiembre, gente. A ver, matrimonios que me están escuchando, ya no hagan hijos en septiembre, ¿ok? Ya somos muchos de junio. Somos bastantes. Oye, por cierto, ahorita estoy pensando, tengo una prima, espero que no me esté escuchando porque la voy a quemar. Que lo más seguro es que sí. No sé si a esta hora va para su trabajo, pero tengo una prima que su hijo cumple años en junio y ella cumple años en septiembre. Anda pues. No haya sido también su regalo de cumpleaños. Ya no estén regalando eso en septiembre. Ya, por favor. Ya somos muchos de junio.

Oye, mi amor, 7:39, 7:39, Piedras Negras. Good morning. Dice, buenos y futboleros días, aquí escuchándote desde las 6:00 a.m. Dos de mis hijos y yo somos de septiembre. Se aprovechó la Nochebuena. ¿A poco los de septiembre son de Nochebuena y el tesoro es de diciembre? Estaba para noviembre y fue procreado en San Valentín. A ver, mujeres, mamás, digo, no me voy a meter en su vida privada ni en su vida personal, obviamente. No sé cuántas veces a la semana se anden despidiendo, o sea, no lo sé, no sé cuántas veces ustedes a la semana, al mes, se despiden. Pero sí saben cuándo, o sea, sí saben el momento, o sea, sí, cuando pegó el chicle. O sea, ustedes sí dicen, ah, fue este día, o sea, fue esta vez, ¿no? O no, o sea, como que no, pues una de tantas. Qué presumidas. Dice Diego, voy risa y risa sola en el carro. No estoy loquita, gente. Ando escuchando a Diego y sus chismes. No, la gente no está loca, oigan. Si ustedes ven a gente riéndose, no, no están locos. Están escuchando Exa FM. Dice, con perseverancia y dedicación, soy Melissa. Uy, eso, Melissa, mucha perseverancia. ¿Valió la pena? Dice, en agosto, recuerdo, fue mi última regla. Mi hijo es del 28 de junio y mi Ale es del 1 de julio. O sea, lo tuyo es agosto y septiembre. No, hombre. Cámbiale de mes ya. Por favor, cámbiale de mes. Dice, ¿por qué dices que fuiste un error? Porque fui, sí, fui, o sea, yo no estaba planeado. Yo no estaba planeado. Se los voy a explicar en un minuto, porque creo que lo he contado muchas veces. Mi mamá, pues, tuvo a mi hermano, a Omar. Omar me lleva 3 años, es mayor que yo. Entonces ella se operó, se puso el famoso DIU para no tener hijos, ¿verdad? Porque, pues, no quería tenerme todavía. Pero pues resulta que yo dije, ¿qué hubole? A mí no me van a andar limitando, a mí no me van a andar diciendo que no. Se me hace que por eso soy bien terco. Se me hace que sí, se me hace que por eso, desde antes de que naciera el Diego, era bien terco. Entonces, pues, mi mamá, pues, estaba para no tener hijos, ¿no? Y fue al doctor y le dijo mi mamá al doctor de que, ay, es que, pues, yo siento algo raro. Y el doctor, no, usted no puede estar embarazada, no, porque usted tiene el DIU puesto. No, pero es que sí, yo siento algo. No, pues.

se puso más crítico el asunto. Tan crítico que el doctor salió y le dijo a mi papá: señor, la cosa está muy complicada, necesitamos que tome una decisión. No podemos salvar a los dos, tiene que decidir si salva pues la vida de su esposa o la vida del producto, porque ojo, no sabían que era yo. Se me hace que todavía estoy dudoso por eso. Bueno, no sabían que era yo, entonces era salven al producto o salven a la mamá, a su esposa. ¿Y quién creen que dijo mi papá? O sea, ¿a quién creen que iba a salvar mi papá? Pues obviamente, a mi mamá, ¿no? Porque pues tenía a mi hermano, entonces dijo, pues ¿cómo le voy a hacer con Omar? Necesito a la mamá. Dijo, no, doctor, pues salve a los dos si es posible, pero pues si hay que tomar la decisión, pues salve a mi esposa. ¿Y qué creen? Dije, no, mijito, o sea, yo no estuve tantos meses ahí en el vientre como para no nacer. Y aquí estoy, 39 años después, chulo, guapo, hermoso, precioso, alegrándoles las mañanas. Esa es mi historia de vida. Gracias, aplausos.

No les había contado la historia esa, ¿no, verdad? Bueno, ustedes aquí en Ponte Activo no se les había contado. Creo que en Café con Donas ya había contado esa historia, pero creo que a ustedes no se las había contado. Pero ahí está mi historia. Y aquí es donde todos lloramos, ¿ok? Dice, buenos días, mis dos hijos son de diciembre. La primavera llegó con amor. En marzo era mi aniversario. ¡Ay! ¡Pillina! Ahora sí que como burro en primavera, así lo agarraste. Así lo agarraste, como burro en primavera. Dice, ¡ey, cálmate! Tienes nacimiento de telenovela. Y no lo cuentas bien dramático. Yo debería de hacer un ¿cómo se dice? Yo debería hacer un monólogo de cómo nací, de cómo fui concebido. Así que si ustedes no creen en Diosito, crean en Dios, ¿eh? Así que si ustedes también tienen ahí algún método para no embarazarse, no se anden confiando, porque después les va a salir un Diego bien terco en la vida. Dice, de mi hijo, el menor, sí sentí cuando pegó el chicle. De los otros fue así como de... No puedo leer eso. Eso no lo puedo leer al aire que tienes. Dice, no, hombre, eres necio y terco desde el embarazo. Es correcto. Antes de que naciera. Dice, nomás escuchó en la lotería que gritaron, el bebé, y el Dieguito gritando, buenas. Ándale, así mero. El bebé y yo, acá. Zapatito. Dice, buen día, saca tu historia para obra de teatro. Ponte a escribir el guión. No, hombre, voy a hacer una de Netflix. Oigan, dejen complazco a mi amiga Ashley, porque si no se va a enojar conmigo y ya no me va a escuchar. Ashley, ahí va tu canción. Digo, pudiste haber pedido una más animada, más motivada, una más prendida, una más dicharachera. Tu falta de querer de Mon Laferte, chihuahua. Pero bueno, es lo que uno tiene que aguantar por ser locutor. Escuchar a Mon Laferte a las 7:47 de la mañana.

Bueno, después de aquí tenemos un puente musical como de 2 minutos, me los voy a ahorrar. Son las 7:50, 7:50, Piedras Negras. Muy buenos días, dice, soy una linda escorpión, procreada en febrero y también mi mamá traía el DIU. ¿Ves? ¡Viva la gente del DIU! ¿Quién más es Team DIU? Dice, por eso, le ibas a leer como si estuvieras en piñata, sí, pero... No, sí, no. O sea, Susana quería que yo leyera. Dale, dale, dale, no pierdas el tino. No. Hay gente que tiene una imaginación, muy, muy así. Entonces, no quiero dar de qué hablar. Dice, yo también te dejaré de seguir, nunca pones lo que te pido. Ay, me pediste una canción de Nicky Jam y Don Omar y Romeo. Verónica, perdóname. Perdona tu pueblo, Señor. Perdona tu pueblo, perdónale, Verónica. Te pido una disculpa en nombre de todos los locutores del mundo. Pero mañana te la pongo, ¿ok? Mañana viernes, cuando me dé los buenos días, te la voy a poner. Te lo prometo, como si fuese político en campaña. Uy, ya valió. Dice Diego, mi hijo venía con la tablet, hasta la dejó de lado para escuchar tu historia. Entonces, ¿va a ser una buena historia? ¿La puedo comercializar? Dice, no asusten con lo del DIU. Mira, Giselle, pues yo que tú no le hacía tanta confianza, porque yo aquí estoy, 39 años después, aquí estoy. O sea, yo te puedo hablar por mi experiencia propia. Mi mamá se confió igual que tú, y mira, aquí estoy. Dice, buenos y bendecidos días, aquí los team hijos no planeados. También batallé para nacer, cuenta mi mamá. Saludos a Liz Romero. Dice, Diego, segunda ronda, aquí seguimos en sintonía. Literalmente aplaudí. No, sí te creo, Patsy, sí te creo. Tú te lo tomas muy a pecho. Dice, no fuiste el único. Mis 3 hijos, ni uno fue planeado. Deja tú. Los 3 nacieron el día 10 y mi niña, la más pequeña, es 7 y 9 años menor que sus hermanos mayores. No jala mi WhatsApp, por eso te mandé mensaje por aquí. Ah, bueno, está bien. Un día vamos a hacer una reunión de la gente no planeada. Se me hace que sí vamos a hacer muchos, ¿verdad? Muchos que no fuimos planeados. Pues ni modo, no les digo, no le hagan tanta confianza. Ay, no, es que así se siente mejor. Ándale, así se siente mejor. Y ahí están los hijos. ¿Qué pasó?

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0: Oiga, me tenía que ir a la pausa porque si no, me iban a correr. A ver, les doy contexto rápido. Si no ponemos los comerciales a la hora, o sea, un ejemplo de 7 a 8, pues hay problemas. Entonces dije, no, mejor salvo los comerciales y luego ya pongo a los ganadores del gusto culposo. Dice, anota a la Triple M en la reunión. ¿A poco a la Triple M tampoco fueron planeadas? O sea, ¿cómo cometes el error 3 veces? O sea, te pasó 1 vez, 2 veces, pero 3 veces el mismo error. Dice, hola, buenos días. ¿Puedes dedicarle a Beatriz Ballesteros esta canción, la de Bonita Bonita? Híjole, ya no me va a alcanzar, amigo, porque ya me voy. Pero ahorita le digo a Garo Romero que te eche la mano con eso, ¿ok? Para que le dedique a Beatriz Ballesteros la canción de Bonita Bonita. Bueno, ya vámonos con los ganadores. Hay mucha diferencia entre unos y otros. Hoy estábamos en el gusto culposo y las agrupaciones que estaban compitiendo en el gusto culposo de hoy era justamente Banda Los Recoditos y por otro lado teníamos a la Tracalosa de Monterrey. Y bueno, con una diferencia de 9 votos, unos quedaron con 13 votos, otros quedaron con 22 votos.
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0: Nos vamos con los ganadores, son las 7:58 a.m. Feliz jueves, gente, que sigan teniendo un excelente y bendecido día, pásenla increíble, yo regreso a las 2 de la tarde. Y mañana de vuelta aquí en Ponte Activo de 6 a 8 de la mañana, ya te la sabes, mañana es lo que callamos los radioescuchas. O sea, mañana ustedes se pueden quejar de lo que ustedes quieran, de lo que quieran. Aquí abrimos buzón de quejas y ustedes pueden manifestar lo que les dé su gana. Así que los espero mañana de 6 a 8 de la mañana en esto que se llama Ponte Activo. Y los ganadores con 22 votos son... Los Recoditos. Y a mí no me faltaba nada. A mí era... Lo que me pasaba era que me sobrabas tú.

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18 minutos, ya las 8 de la mañana con 18 minutos en este jueves 18 de junio del 2026. Te saludo con muchísimo gusto por allá en Higo Paz, aquí mismo en Piraneras o en todas partes, donde quiera que estés. Hoy el mexicano, mira, anda más que feliz, brother. Ojalá y nos den chance hoy por la noche de ver el partido aquí en el trabajo, brother. Voy a estar trabajando, hoy me toca trabajar en la noche, ajá. Y por ello, pues no alcanzaré a ver el partido de la selección mexicana de fútbol, brother. Más adelante lo platicamos, por lo pronto vámonos con más buena música. 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

0: Continuamos con más buena música a través de XFM 107.1 en la frecuencia naranja. 8 de la mañana con 33 minutos. Muy buenos días, Piedras Negras. 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

minutos, muy buenos días, 9 de la mañana y 10 minutotes, 9 con 10 en este rico jueves. Jueves donde va a jugar la selección mexicana. ¿Ya estás lista o qué, Susana? ¿Tú a quién le vas? Dice, le voy a las hormigas rojas de Ejido el Centinela. No, hombre. No, hombre. Espero traigas tu playera bien puesta. No, se me olvidó. Pero en la tarde, bueno, ahorita a las 11 me la pongo. Vamos a escuchar a mi novia Mon Laferte. Esto lleva por nombre Tu Falta de Querer. Solamente en la cabina de XFM 107.1. Sí, bonito jueves. Jueves 9. Jueves 18, siendo las 9 con 11. Vámonos con más buena música.

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9:33 minutos. 9:33. Después de escuchar a Olivia. Por acá en Exa FM. Ahora sí se me antojó el cafecito y no sé, ¿será el clima? No, y es que después va a ser bastante calor, brother. Pero bueno, vamos a echarle ganas. 878-209-1301. Nos vamos a escuchar a Tame Impala con Jenny en la cabina de Exa FM. 9:34 por allá en el puente internacional número 1 o puente internacional número 2. Les saludamos con muchísimo gusto. Si cumples años, felicidades. Juevesito rico, jueves 18 de junio del 2026.

A ver. Aquí estoy. Nada más que tenemos un mensaje. Veamos. Sí, dos. Ahí está. No me escuchaba, brother. Dice Garo. Aparte de que estás bien guapo, podrías mandarle saludos a Deyanira y Aurora, que son las mejores amigas. Son amigas desde los 7 años y ahorita tienen 19. ¿Qué? Y son las mejores vacunadoras. No, hombre, brother. Y son las mejores vacunadoras. Se me hace que nada más están viendo TikTok ahí en las morras estas. ¿Tú crees que son las mejores vacunadoras? Andan nomás con six, seven. Bro, yo digo que nada más se la pasan viendo TikTok. ¿Podrías mandarle saludos a Deyanira y Aurora, que son las mejores amigas? Son amigas desde los 7 años y ahorita tienen 19. Son las mejores vacunadoras. Atentamente. Dice, y saludos al Puga. Mira, ves que nada más van con el celular viendo TikTok. No, hombre, te digo cómo son, brother. ¿A dónde van o qué onda? ¿A dónde van o qué rollito, Saúl? ¿Van a vacunar hoy o nada más andan dando la vuelta? Yo me imagino que sí. La Puga va manejando y va dormido. Puga. Una brigada del aeropuerto, el sector aeropuerto. Saludos a toda la raza por allá, a toda la gente en el sector aeropuerto, a toda la gente bella que nos escucha por allá. Les mandamos un saludo. ¿Ok? ¿Por qué la Puga va dormido, brother? ¿Ya fueron a almorzar? ¿Ya fueron a desayunar o algo así? De pura casualidad. Yo salgo a las 11 de la mañana por si me quieren invitar, o a esa hora ya terminan. Apenas vamos, no, hombre, salgo a las 11, brother. Hoy me toca salir a las 11. Si no, con gusto sí los acompaño para que me pichen algo. ¿Cómo ves? ¿El Puga sí me invita? ¿Por qué no me invita la Deyanira y Aurora y tú? A ver. ¿Por qué no me dicen, vente, aquí te pichamos unos taquitos? ¿A verdad? ¿A verdad? Pero bueno, se les quiere mucho, chicos. Gracias a los vacunadores por ahí que día con día andan haciendo su labor. Y cuando salen de brigada, que se van para Villa Unión, Guerrero, Allende, Nava, toda esa vaina, se les agradece bastante. Y pues bueno, espero que estén muy bien. Que por cierto, señores y señores, hoy queremos felicitar, nada más ni nada menos, a ver, ¿dónde está la canción? Aquí está. Hoy queremos felicitar, espérame, porque esta canción no es. Ahora sí, queremos felicitar nada más ni nada menos que a Deyanira y Aurora, porque están cumpliendo años, señores y señores. ¡Sí! ¡Felicidades! Felicidades a las vacunadoras que están de manteles largos ahorita. Están cumpliendo años. Muchas felicidades.

la felicitación para Deyanira y Aurora, que están cumpliendo 19 añotes, brother. Imagínate eso. Ya fue mucho, ¿verdad? Ya, vámonos con más buena música. 9:41. Yeah.

Ahí está la canción para mi amigo Puga, que se la dedicó con todo su corazón mi amigo Saúl. Bueno, pues ahí está. Tenemos un mensajito, por acá nos dicen muy buenos días. Hola, buenos días. Hello, espero que traigas tu playera puesta. Es que hoy juega México, a ver. Yo nada más soy bien amante del golf, pero al fútbol casi no le sé. ¿Cómo va a estar la onda? ¿Quién va a estar de referee o qué rollito? Ahí sí me pueden explicar vía WhatsApp, 878-209-1301. Dice, es jueves, manito. Sí, es jueves, ¿verdad? Discúlpame la vida. Muy bonito y tranquilo. Muy bonito y tranquilo, ¿quién? ¿Yo o el jueves? ¿O a qué te refieres? Con muy bonito y tranquilo. A ver, que si hablamos de tranquilo, sí. Si hablamos de bonito, no, brother. No. Yo feo estoy, ¿eh? Feísimo. Ah, del jueves. Por eso, manito, explícate. Bueno, pues entonces continuamos, ¿no? Digo, por allá, amigo Paz. El saludazo. A ver, ¿quién está por acá? Mándanos saludos. Estamos escuchando Gustavo, José Ángel y a mí. Un saludo para nuestra amiga y compañera Corey Toledo, que hoy descansa. ¿Van para Igo Paz? Sí, van, hombre. Chicos, van para allá nomás. ¿Para qué le daban la visa a mi gordi bello, hombre? Ahora ya no sale de allá de... del Guara, ya no sale de allá de Mall. ¿A dónde vas, güey? ¿A dónde vas, José? Al Mall. ¿Qué? Te acaban de dar la visa, bro. Voy al Mall. Cállate. No, saludazos, los quiero muchísimo, les mando besos y abrazos. Saluditos ahí a la gente que va en el Puente Internacional número 1, Puente Internacional número 2. Es más, le voy a poner una canción a mi hermoso y precioso de José Ángel para que la baile chiquito conmigo. 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
2: Escuchamos Ruleta Rusa de Kenia. ¿Ustedes supieron el hype que tuve con la Kenia Oz, brother? Que me funó toda su fandom, toda su comunidad. Me funó porque, bueno, es una historia que después la contaré. Ahora bien, Alicia me está pidiendo un perreo bien intenso. Antes tengo una canción del señor Ed Maverick que me está pidiendo la puga. Vaya. Vamos a buscar a nuestro colega Ed Maverick. Ok. Fuentes de Ortiz. Vale, es la canción que quiere escuchar mi amigo Puga. ¿Qué estará pasando por tu vida? ¿Por tu mente o por tu corazoncito? Para que me pidas Fuentes de Ortiz, te crean. No, es una excelente canción, brother. Es una excelente letra. No necesariamente uno tiene que andar dolido. No necesariamente uno tiene que andar bajoneado para escuchar a Ed Maverick. Que recordemos que dentro del rock independiente o del rock alternativo, Ed Maverick surge de las redes sociales, brother. De Facebook, de subir sus cancioncitas a Facebook, justamente en pandemia. Y pues pegó el muchacho. Pegó y ahorita está viviendo en una casa repleta de dólares, brother. Gracias a su gran éxito y las grandes colaboraciones que ha hecho el Ed Maverick, ¿no? Y pues bueno, ¿qué te puedo decir, bro? ¿Qué te puedo yo decir? Por acá me dicen... Ándale. Saludo para mi amigo Shu. Ahí le mandamos el saludo. 10 de la mañana con 07 minutos, 10 con 7 en este jueves 18 de junio del 2026. Vámonos ahora sí a escuchar esta canción que se llama Fuentes de Ortiz. Y con ello me viene a la memoria el señor Kevin Carr. Claro que sí, brother.

Ahí está la canción del señor Ed Maverick en la cabina de XFM 107.1, brother. 10:11 ya, a las 10 de la mañana y 11 minutotes. 10:11, brother. Dice, a ver, ¿qué? Ah, que me pidieron un perreo, brother. Pero un perreo de la vieja escuela o un perro de ahorita. A ver, Alicia. A ver, Alicia, dímelo tú. Es que, a ver, ¿qué podría ser un perreo de la vieja escuela? Ya sé cuál. Ya sé cuál. Esta canción. Este sí es un perreo de la old school. Para Alicia, que nos escucha por allá en Higo Pass.

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1: Sobre todas las cosas, ponte EXA-FM 107.1, 12 del mediodía con 12 minutos. Piedras Negras, excelente tarde. ¿Cómo estás, Eagle Pass? Esperando que tu día esté fluyendo bastante bien. Jueves mundialista. Jueves donde, pues, el día de hoy se llevará a cabo el segundo partido de fase de grupos de la selección. Y pues me imagino que el día de hoy traes planes. El día de hoy, claro que hay planes. Yo soy Carlos Rivas, te acompaño por acá a lo largo de este espacio donde te presentamos lo mejor de la música latina urbana. Yo por acá ando de aquí hasta que sean las 2 de la tarde, así que esperando que todo vaya fluyendo chido, que todo esté fluyendo bien por allá contigo. ¿Dónde andas? ¿Con quién andas? ¿Cómo la pasas? ¿Andas por ahí con alguien de festejo? ¿Anda alguien de manteles largos? Excelente juevesito. Jueves también de banda, por cierto, ¿no? Ya muy característico en la ciudad de Piedras Negras que el día de hoy, el jueves es de banda, es grupero, a donde vayas de algún centro nocturno, hablando en específico, pues vas a encontrarte bandita. Entonces esto ya se hizo completamente costumbre, así que pues espero que tu día laboralmente esté fluyendo chido, que todo vaya bien, y pues es momento de que te pongas en contacto con nosotros. ¿Cómo lo puedes hacer? Es bien fácil, es bien sencillo. Agréganos a WhatsApp 878-209-1301. ¿Lo apuntaste? Te lo repito nuevamente, 878-209-1301. Es la forma en la que tú y yo nos ponemos en contacto, en la forma en la que tú nos escribes, y con muchísimo gusto también por ahí nos dejas petición y la colocamos más adelante. Es juevesito, vamos a pasarla cool, vamos a pasarla bien, y qué mejor que en compañía de buen playlist. Y es que hoy es jueves de presentarte lo que viene siendo los resultados de EXA Top 6.
2: Sí.
1: Presentarte lo que viene siendo, pues, nuestra lista de popularidad. Vamos a averiguar quién sale, quién sube, quién baja, quién se mantiene, quién se coloca en el lugar número uno y se convierte en la canción de la semana. Así que, pues, a conducir con toda la precaución posible, tú que lo haces, o tú que te encuentras laborando, que te encuentras con los pendientes, pues te envío toda la buena vibra para que tu tarde siga fluyendo bastante, bastante cool. Me voy a lanzar a presentarte lo que viene siendo el lugar número 6 de EXA Top 6. Esto que una vez que se coloque aquí se despide para la próxima semana. Es una canción que me sorprendió increíblemente y es que se ha mantenido con nosotros durante ya 7 semanas. Sí, se ha convertido en 2 ocasiones canción de la semana y es un temita a cargo de Jake Wheeler. Esto lleva por nombre de Lejitos. Lo escuchas aquí a través del 107.1. Es el lugar número 6, canción de salida. Así arrancamos, Piedras Negras, Eagle Pass, 5 manantiales, excelente tarde y sobre todas las cosas, ya lo sabes, ponte EXA-FM

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0: La hora exacta es 12 del mediodía, 30 minutos.
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2: El verdadero nombre del cantante y productor argentino conocido como Bizarrap es Gonzalo Julián Conde.
0: La hora exacta es 12 del mediodía, 30 minutos.
3: Son las 12 con 30 minutos. Te presento a continuación lo que viene siendo nuestro lugar número 5. Esto mismo que la pasada semana se colocaba en el lugar número 3, pierde 2 posiciones y baja hasta este lugar. Y una vez que llega por acá, pues bueno, ya empieza a poner en duda su mantenimiento dentro de las próximas semanas. Por lo pronto te lo presento por acá. Está a cargo de la colaboración del colombiano Asmer junto a Millonario. Esto que lleva por nombre Demasiado y que hace algún par de semanas atrás, esta canción a través de TikTok ha hecho de la suya. Sí, la tendencia del tema estuvo increíblemente dando muchísimo de qué hablar. Y un tema que, bueno, ya después de haberse colocado bastante bien en pasadas semanas con nosotros, ya va decayendo poco a poco. Lo escuchas aquí, es el lugar número 5 de la semana. Conduce con toda la precaución posible y sobre todas las cosas, ponte, ponte XFM.
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1: Qué combito, ¿eh? Le metieron chimba.
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del mediodía con 41 minutos. Escuchas a Cultura Profética en colaboración junto a Capo. Una de las novedades del pasado fin de semana. Y que la neta, qué buena colaboración, qué buena dupla se aventaron por ahí. Y es que me agrada escuchar que Capo se haya adaptado completamente, pues, a lo que viene siendo cultura. Porque realmente esto es lo que le caracteriza, ¿no? Y un Capo que, bueno, ha venido intentando nuevamente seguir por ahí estando en la tendencia. Y es que hace apenas poco más de un año hablábamos del artista revelación. Hablábamos del artista que, pues, con sus sencillos de la noche a la mañana logró pegarse a lo que viene siendo el trending top. Se convirtió en su momento como el artista que del género urbano vino, pues, a dar de qué hablar. Un artista completamente nuevo, presentó grandes colaboraciones junto a Maluma, junto a Ryan Castro, junto a Nicky Jam. Y bueno, hace mucho que no veíamos un artista tan similar. Ahora, pues bueno, como todo lo que sube tiene que bajar, sí, ha tenido meses bastante difíciles y lo hemos visto por ahí intentando nuevas propuestas, nuevas cosas, y esta es una de ellas, bastante chida, lleva por nombre Flaca. Lo escuchas aquí a través del 107.1 en día de presentarte lo que viene siendo resultados de Exa Top 6. Dice por acá algo Ariana Grande, te la dejo programada para las 2 de la tarde, ¿te parece? Estamos en Ritmo Trending y por acá presentamos latino urbano. Si tienes algún temita de lo latino, del urbano, con mucho gusto te lo colocamos. Sale. Saludos a Tiana, que se comunica con nosotros. Al buen José León. Saludos para el Juan, para Arturo, para Antonio, que también andan en sintonía del 107.1. Yo doy paso a presentarte lo que viene siendo el lugar número 4 del Exa Top 6. Este mismo lugar que es canción de la semana, como es costumbre. Semana tras semana traemos una nueva canción de ingreso para ti. Y pues, para traerte yo por acá una canción de ingreso, pues tiene que ser una verdadera sensación en los últimos días. Y vaya que lo que te voy a presentar y que lo que ingresa a Exatop es una verdadera locura lo que está logrando. Y es que, bueno, estamos completamente en esta etapa mundialista, ¿no? Cada 4 años vemos esa euforia que se vive con cada uno de los sencillos que trabaja Shakira. Y es que, bueno, Shakira siempre le da ese toque diferente a los mundiales. Siempre que le toca presentar el sencillo, siempre que le toca presentar el soundtrack de los mundiales, pues lo hace bastante bien. En esta ocasión colabora junto a Burna Boy y nos presentan Die Die. Es lo que te presento a continuación. El tema que la está rompiendo en todas partes. Canción que ingresa esta semana a Exa Top 6 y se coloca en el lugar número 4. Lo escuchas aquí a través del 107.1. Sigue conduciendo con toda la precaución posible. Yo soy Carlos Rivas y sobre todas las cosas, ponte Exa FM.

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2: En Exa FM 107.1 escuchas la buena música, los buenos hits. 1:06 p.m, Piedroneras. Excelente tarde, excelente trayecto para ti que ya vas en movimiento, que ya vas rumbo hacia algún destino en la ciudad, esperando que tu día siga fluyendo de manera espectacular. Es jueves, ya 1:00 p.m, en donde el tráfico se vuelve un poquito más considerable. Invitarte a que conduzcas con toda la precaución posible. Nosotros por acá nos encargamos de presentarte buena musiquita en jueves de presentarte los resultados de Exa Top 6. Hoy averiguamos quién se convierte en el éxito de la semana, en la canción que se pega a la primera posición y sube y se convierte este próximo fin de semana como el trending top de este fin. Así que, pues, es momento. Tú llevas copiloto, tú que vas conduciendo, es momento de que tú te pongas en contacto con nosotros. Es momento de que nos escribas. ¿Cómo? A través de WhatsApp 878-209-1301. Por ahí estoy a la disposición para leerte, para escucharte también. Envíame tu audio con muchísimo gusto por acá. Las peticiones que me dejes, las colocamos más adelante. Yo, pues, espero que andes listo, y es que podrá no gustarte el fútbol, pero pues llega la etapa mundialista, y más porque somos los de casa, somos los anfitriones, y pues hoy todo va a ser mucho revuelo en base a lo que viene siendo el partido del día de hoy de México contra Corea del Sur. Así que, pues, a la espera de cómo se va a vivir esta noche. ¿Tú cómo la vas a pasar? ¿Ya traes plan? ¿Ya traes por ahí lo que vas a realizar hoy por la noche? Así que, pues, espero que tu día finalice de la mejor manera. Te saludo a ti que me escuches por allá en 5 Manantiales, Nava, Allende, Morelos, Zaragoza, Villaunión. ¿Qué marcador le ponen al partido del día de hoy? Yo me voy con un 2-1 a favor de México. ¿Tú cómo lo pronosticas? ¿Cuál es tu pronóstico para el partido del día de hoy? Así que te espero por acá en WhatsApp. Me voy con esto que viene siendo el lugar número 3 de esta semana. Esto que la pasada semana, por cierto, se convertía en la canción de la semana. Logró pegarse a lo que viene siendo el lugar número 1, el peldaño, el que se convierte en canción de la semana. Pierde 2 posiciones y baja hasta lo que viene siendo el lugar número 3. Me refiero a una colaboración entre J Balvin y Ryan Castro. Nos presentaron un disco que lleva por nombre Omerta, y esta canción se desprende de ahí. Lleva por nombre Una a la Vez. Lo escuchas aquí a través del 107.1. Es el lugar número 3. 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

0: 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La hora exacta es 1:30 p.m. Las curiosidades de tus artistas favoritos. La actriz y cantante Jennifer López tiene fobia a los ratones y se dice que los lugares que llega a visitar, hoteles, restaurantes, tiendas, etcétera, solicita a su equipo personal que se aseguren de que no se encontrará con algún roedor. Exacta es 1:30 p.m.
1: Es 1:30 p.m. Escuchaste la exa curiosidad de la media a cargo de J-Lo. Siendo las 30, a continuación te presento lo que viene siendo el lugar número 2 de esta semana. Esto que la pasada semana ingresaba con nosotros apenas en el lugar número 4. Esta semana sube 2 posiciones y se coloca por acá bastante, bastante bien. Es una colaboración entre Maisac, Faith y Maluma. Lleva por nombre Te Entiendo, es la versión remix. Lo escuchas aquí a través del 107.1 y sobre todas las cosas, ponte. Ponte Exa FM.
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0: que yo te presento al Pretty Boy. Y es que hace algunas cuantas semanas atrás ingresaba con nosotros, y es que fue muy llamativo lo que estuvo presentando, este material discográfico que lleva por nombre Loco por Volver, el cual contiene 14 canciones, canciones en las cuales, por cierto, nos termina sorprendiendo muchísimo, colaboraciones por ahí junto a Grupo Frontera y Bogueto, que es una de las más llamativas, y que pues increíblemente dentro de lo que viene siendo el regional suena bastante bien, ¿no? Maluma, me gusta lo que hizo por ahí. Y más allá de trabajar también lo que viene siendo el regional mexicano, también nos presenta bastante mezcla a lo tropical, como lo que viene siendo este sencillo que sube a la primera posición, y algo completamente basado completamente al a lo tropical, y que nos termina sorprendiendo que pues en tan pocos días llega a lo que viene siendo la posición número uno. Es Maluma con esto que lleva por nombre Tu Recuerdo. Así tal cual es que este próximo fin de semana esta canción se queda posicionada. Llega el momento de despedirme, así tal cual me despido, me retiro, me voy. Sigue teniendo una excelente tarde, jueves, en donde el tráfico va a continuar, así que sigue conduciendo con toda la precaución posible. Tu pronóstico para el resultado de México contra Corea. Le voy 2-1 a México. ¿Cuál es el tuyo? Por lo pronto me despido. Conduce con muchísima precaución. Piedras Negras, Eagle Pass, 5 Manantiales, Nava, Allende, Morelos, Zaragoza, Villa Unión. Excelente tarde. Y sobre todas las cosas, ya lo sabes, ponte Exa FM.
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2: 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Son las 2 de la tarde con 9 minutos, 2 con 9, Piedras Negras. ¿Cómo estás? ¿Cómo te va el día de hoy? ¿Feliz? Jueves ya, preámbulo de fin de semana, jueves 18 de junio del 2026. Espero que estés teniendo un excelente y bendecido día, que todo esté fluyendo increíble, que todo vaya muy, pero muy bien. Eso me encanta, que tu día esté siendo muy, muy feliz. Y si es así, bueno, pues like. Y si no, no te preocupes, aquí nosotros te ponemos buena música, obviamente te llevamos chismecito. Y el día de hoy, pues hoy juega la selección mexicana. Hoy lo dije en la mañana, aunque mi amiga la Army casi le da un infarto. Hoy no andamos apoyando a los BTS, ¿eh? Hoy los BTS no los andamos apoyando porque hoy México juega contra la selección de Corea del Sur. Los BTS son de Corea del Sur. Aunque para nosotros todos son chinos. O sea, Corea del Norte, Corea del Sur, Japón, China, todos son chinos para nosotros. Hoy no andamos... promoviendo, porque hoy somos fieles a nuestra playera, que por cierto no tengo la playera negra, oigan, y sí me gustó, nada más que no tuve chance de comprarla. Ahí traía 2,000 pesos que me sobraban y dije, ay, ¿en qué me voy a gastar 2,000 pesos? Dije, ay, la playera de la selección mexicana. No, hombre, la iba a comprar pirata. Digo, no apoyo la piratería, pero pues si oigan, si está carita la playera de la selección mexicana original, no se pasen. Estamos alimentando a todo el equipo, ¿qué? Entonces hoy no juegan con la verde, hoy juegan con la negra. Entonces yo tengo la verde, Coahuila para el mundo. Entonces si alguien tiene una negra, pásamela, porque digo, ya malburié. No, sí, hoy va a jugar con la playera negra la selección mexicana en Guadalajara, Guadalajara. Hueles a pura tierra mojada. Dice, nos derretimos. Oigan, sí, está bien feo el calor, ¿verdad? Chihuahua. Queja de señora. Está en caliente. Miren, tenemos 36 grados. Y la sensación térmica es de 39 grados Celsius. Hombre, no. Tomen mucha agua, oigan. Hidrátense bien. Tomen agüita para que no se vayan a deshidratar. Nada de refresco, nada de cerveza. Eso ya va a ser para la noche. Ya en la noche ya se pueden tomar un seisito para ver el partido de la selección mexicana. Que por cierto, pues vamos a agarrar puente, ¿no? Vamos a agarrar puente, hoy la selección mexicana, y luego el domingo es el Día del Padre, así que, pues nos agarramos, jueves, viernes, sábado y domingo de pura party. Punches, punches, punches, punches. ¿Sí, no? ¿O no? ¿O me van a dejar abajo? Ustedes dicen, ¿eh? Celebramos a México hoy y el domingo el Día del Padre. Vámonos riquito, el fin de semana.

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Escuchamos a Tate McRae en Exa FM, son las 2 de la tarde con 37 minutos, 2:37 en este jueves 18 de junio del 2026. Dice, buenas tardes, ya vamos de regreso a casa y seguimos escuchándote como todos los días. Saludos para Mariam Posada, saludos para Mariam y saludos para Karime. Muchísimas gracias, gracias por escuchar Exa FM en todo momento, gracias por estar con nosotros. Y a ti que vas en tu automóvil también, gracias. Por favor, circula con muchísima precaución, respeta señalamientos viales y límites de velocidad. Ustedes que están en su trabajo, ánimo, ya mero salen, gente. Ya mero. Estamos a nada de salir, así que pues yo los acompaño. Recuerden que hoy jueves hasta las 5 de la tarde. Hoy me quedo una horita más con ustedes, así que pues sigamos disfrutando de la buena música, sigamos pasándola bien. Y ahorita estaremos platicando de todo lo que se vive allá en Guadalajara previo al partido de la selección mexicana versus Corea del Sur.

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2: 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Son las 3 de la tarde con 12 minutos, 3 con 12, Piedras Negras. ¡Feliz jueves! Ya estamos más cerca del partido de la selección mexicana. Ya solamente faltan como 5 horas para reunirnos, para juntarnos en torno a una carnita asada, a unos boneless, a unas hamburguesas al carbón. ¿Qué vas a hacer? Cuéntamelo todo. A ver, platíquenme. Denme FOMO. Como dice la chaviza. No, sí, presúmanme qué van a hacer el día de hoy para ver el partido de la selección mexicana versus los BTS. ¿Qué van a hacer? Ya tienen armada ahí la reunión con los amigos. Eres la típica persona que no le gusta el fútbol, que no entiende el fútbol, pero va a ir porque va a haber comida o va a haber alcohol, y obviamente donde hay eso, uno va, uno se está presente. Onel. ¿O dónde se van a reunir? Muchos bares, restaurantes van a tener el partido, entonces pues muchos también van a ir a disfrutarlo en estos lugares de esparcimiento familiar. Ah, no, ni tan familiar. Es más con amiguitos, ¿no? Más con amiguitos. Espero que ya lo tengan listo. Y si no tienes listo el plan, pues hay que armarlo. Y la gente que va, ¿qué le toca? Segunda, ¿no? La gente que va de segunda al trabajo, pues también espero que ahí en su chamba les den oportunidad de ver el partido. Porque nada mejor que verlo ahí con tus compañeros de trabajo, emocionarte y gol, y así bien emocionados. Entonces, pues ojalá todo esté chido y todo se arme para que disfruten el juego de la selección mexicana versus los BTS. Vámonos con música. Yo soy Diego Herrera. 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

Bad Gyal se llama Dame en el 107.1. Son las 3 de la tarde con 35 minutos. 3:35, ¿cómo estás? Feliz jueves, ya preámbulo de fin de semana, jueves 18 de junio. El domingo es el Día del Padre. ¿Qué plan traen para el Día del Padre? Si no tienen plan para hoy, para el juego de la selección mexicana, ¿qué van a andar trayendo plan para el domingo, que es el Día del Padre? Ay, quisiese decir muchas cosas yo, pero mejor me quedo callado. Celebren en grande a sus papás. Así como celebran a sus mamás, celebren a los papás. Creo que en muchos de los casos, el mío, por ejemplo, el papá tiene la misma importancia que la mamá. O sea, definitivo, debemos de reconocer el trabajo que realizan los padres de familia. Así que, pues yo me adelanto y los felicito en verdad por todo el esfuerzo que hacen, por los papás responsables, por los papás que sí se quedan, por los papás que están presentes, que buscan cualquier espacio, cualquier momento para estar con sus hijos. No sé, pero creo que hoy en día eso se ve más. Quizá a mí sí me tocó una generación más de papás responsables, trabajadores, que estuvieran atentos, que no faltara nada en casa. Pero hoy en día también, aparte de eso, los papás jóvenes buscan los espacios y los momentos para estar con sus hijos, para ir que sea al festival, que sea el de esto, que sea el otro. Entonces, eso está muy chido. O sea, síganlo haciendo. Hace tiempo hablábamos con una psicóloga que se especializa en niños. Y justo hablaba de estas cadenas que se deben de romper en el decir, así me educaron a mí. Y si así me educaron a mí, así te voy a educar yo a ti. Si antes papá no decía, te quiero, te amo, yo tampoco te lo voy a decir. ¿Por qué? Porque a mí no me lo dijeron. Entonces, ustedes que son papás jóvenes, que hayan vivido eso con sus papás, pues hay que romper las cadenas, hay que cambiar eso, hay que decirle a sus hijos cuánto los quieren, cuánto los aman, y esto va a generar que próximas generaciones pues estén diciendo a sus hijos lo mismo. Entonces, ahí se los encargo de tarea, porque después, pues los hijos no los ven con el mismo cariño, con el mismo amor, porque nunca se los dijeron. Dice, hello, excelente tarde, terminando de hacer cerveza, las cuales se antojan, y a seguirle, bendiciones, y nuevamente gracias a todo el equipo de locutores, nos animan y nos alegran el día. Saludos a mi Shui, dice, así es, y más ahorita por lo que está pasando. Sí, los papás, fíjate, así como Shui, nuestro amigo Shui Radio Escucha, tuvo esta situación de inundación el lunes en su casa. Y no solamente en su casa con su familia, sino también en casa de sus papás. Entonces, él va a trabajar donde genera dinero, regresa a casa y se pone a limpiar, porque hay que ordenar, hay que acomodar, hay que ver qué sirve, qué no sirve, y tiene que estar presente aquí y allá. O sea, sí es complicado, entonces hay que reconocer el trabajo de todos los papás. Así que muchas felicidades. Mañana les felicito ya porque el domingo no chambeo, pero mi reconocimiento y admiración a todos los papás chidos, como Shui. ¡Échale mi Shui! Y si se antojan, Shui, porque hoy juega la selección mexicana. Entonces hoy va a haber mucha venta, mucha venta.

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1: 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Te escribiste acá con un amigo.

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